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1: volver. 19 horas, 31 minutos.
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0: 19:45.
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0: Son las 20 horas.
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0: 20 horas, 16 minutos.
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0: 20 horas, 33 minutos.
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0: 20 horas, 45 minutos.
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0: 21 horas, 1 minuto.
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0: 21 horas, 18 minutos.
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Bueno, esta es la canción que menos le gusta a mi madre de todo el repertorio. Esto es Flor Venenosa.

0: 21:33.
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0: 21 horas, 47 minutos.
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0: 22 horas, 3 minutos.
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0: 22 horas, 17 minutos.
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0: 22:35.
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0: 22 horas, 45 minutos.
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0: Son las 23 horas, 17 minutos.
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0: Son las 23 horas, 33 minutos.
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0: Son las 23 horas, 45 minutos.
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0: 7:04.
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0: 7:17.
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0: 7:31.
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0: Hola, hola, hola, ¿qué tal amigos y amigas? Bienvenidos a este Su Impacto Estelar. Hoy marcando en el calendario y agradeciendo vuestra gentil sintonía, viernes 3 de julio, a 3 días de este, el séptimo mes del año 2026. Como siempre, agradecerles, saludarles e invitarles a ser parte de la programación. Estamos ya por Facebook, Radio Estelar 106.5 FM. De igual forma, recuerde que usted nos puede encontrar en la www y también descargarse nuestra aplicación de Radio Estelar. Somos un medio orgullosamente sucuense al servicio del cantón, la provincia y el mundo entero gracias a nuestras redes como Facebook, las aplicaciones y también la www. 7:38. Lluvia en nuestro paraíso amazónico, muchísima lluvia. Desde el día de ayer hemos tenido pues en varios sectores de la provincia, del país, presencia de lluvia. El día de hoy de igual forma, y quiero por aquí empezar dándoles a conocer cuál es el estado vial, el estado de nuestras arterias viales. Si usted quiere viajar, si va a conducir, si va a trasladarse hacia otro lugar de nuestro país y pues necesita este reporte a continuación. Macastaisha, Macaspuyo está totalmente habilitada. Las demás vías están parcialmente habilitadas, la Macas Riobamba, Macas Logroño, Logroño Bella Unión, Bella Unión Limón, Plan de Milagro Golaseo, Plan de Milagro San Juan Bosco, San Juan Bosco Calaglás, Méndez Guarumales, Patuca Tihuinza, Tihuinza San José, Hualaquiza Chihuinde están parcialmente habilitadas. No hay bloqueo, no hay por aquí tal vez un impedimento para que usted pueda circular, a más del más importante que es el de tener muchísima precaución, especialmente en la zona de Méndez Guarumales, donde notamos aquí mayor tema de deslizamientos, caídas de roca, lodo, piedra. Otro punto bastante crítico, según este reporte, es en la vía Tihuinza, ¿no? Patuca Tihuinza. Y aquí hacen un llamado también especial a las autoridades para que puedan coordinar y hacer una intervención oportuna en este trayecto. La Tihuinza, desde nuestro sector, desde lo que es Patuca, Tihuinza, hay varios puntos muy complicados, nos dicen por aquí, hundimientos que ni siquiera se los puede ver y ha causado muchísimos accidentes en los ciudadanos. Esto es reporte de nuestros grandes amigos que nos sintonizan a través de la 106.5, la estación radial que te acompaña por todos los rincones de Morona, Santiago. 7:40. Y por aquí nosotros vamos a compartirles información importante en torno a lo que sucede dentro de nuestro país. Recordemos, ¿no?, que la clase transportista, a quienes pues brindan este servicio de transporte, habían anunciado que analizarían una supuesta suspensión del servicio por falta de respuestas del gobierno nacional. Y ante esto, por supuesto, también la Agencia Nacional de Tránsito advirtió, pues, sanciones. Ante la falta de respuestas del gobierno a sus pedidos, la Federación Nacional de Cooperación de Transporte Público de Pasajeros del Ecuador, la FENACOTIP, que agrupa los buses intra e interprovinciales, revisa la posibilidad de suspender el servicio a partir de las 0 horas. Es decir, supuestamente hoy a partir de las 0 horas tenían prevista esta suspensión. Pero bueno, en un circular el gremio que emitió por redes sociales confirma que esta grave crisis económica que atraviesa el transporte público por la insuficiencia de los ingresos para sostener las operaciones y la falta de atención oportuna por parte de las autoridades competentes. Exhorto a todas las organizaciones filiales a mantenerse unidas, actuar con absoluta responsabilidad, preservar el orden y la paz social, señala en el documento. Adicionalmente, recordemos, ¿no?, según hoy a horas de la mañana han expresado la suspensión de esta paralización de transporte que estaba previsto. Y aquí nuevamente, y ya lo hemos hecho en más de una ocasión, ¿no? Esa crítica a quienes lideran especialmente estos colectivos, estas asociaciones, estas federaciones, en este caso de cooperativas de transporte público de pasajeros del Ecuador. Miren, a cada momento llegan al gobierno con la intención, sí, como esto, ¿no?, de amenazas, de suspender el transporte, etcétera, pero no buscan quizá un plan integral. Buscan solamente compensaciones, señores transportistas. Hagan el llamado contundente a quienes los lideran a nivel nacional. Hubo un momento en donde quizás se pudo llegar a un diálogo y a un trabajo integral de un proyecto, de un plan, incluso donde permita focalizar subsidios, etcétera, y no se ve afectado a la larga el ciudadano de a pie. Pero esto no ha sucedido. Hasta el día de hoy, ¿qué buscan? Medidas parche, compensaciones y nada más. Y de seguro las van a obtener porque estamos camino a un proceso electoral. Hay que ser realistas. En nuestro país no existe tanto izquierda ni derecha fija. Aquí existe el populismo. Y una de las acciones de seguro será el de determinar compensaciones a corto plazo mientras pase el proceso electoral. ¿Y luego qué? A ustedes, señores transportistas, ¿luego qué? ¿Vendrán con la misma amenaza al gobierno de paralizar sus funciones, sus servicios? Que luego, por supuesto, el más afectado es el ciudadano, el pueblo de a pie. Siguen buscando compensaciones, amenazas, etcétera, pero no buscan un diálogo íntegro, buscar un proyecto íntegro que permita realmente encontrar una solución, no de parche, no previo a cuestiones electorales, sino definitiva. Y yo creo que la focalización en torno a los subsidios sí es importante. Y sí se lo puede hacer, pero en base a un proyecto, a una planificación, a un trabajo con el Ministerio de Transporte. Bueno, que hoy, ustedes saben, todos estos tuvieron una fusión. Desde la misma Asamblea Nacional, que son los encargados de construir esas políticas públicas, sobre las cuales pues va girando nuestro entorno político, social. Ahí deberían estar haciendo la lucha, la pelea constante, y no amenazando y poniendo en apuros no solamente al gobierno nacional, sino al ciudadano de a pie, al ciudadano que necesita trasladarse a la institución educativa, al trabajo o a cualquier situación. Pero aquí, al parecer, las soluciones parche nos benefician más o tienen más rentabilidad, ¿no? Porque un proyecto integral también compromete a las partes. Compromete que si es que de alguna forma llegan a una resolución, tienen que cumplir ustedes también, transportistas, y no solamente mejorar el servicio, sus unidades, etcétera. Habrán otro tipo de condiciones o quizá no se quiere llegar a aquello. Y lamentamos nuevamente que quienes están en medio, el ciudadano de a pie, tengan que pagar los platos rotos o las consecuencias de todo este populismo barato. Una vez más, señores dirigentes del transporte, busquen soluciones definitivas y no solamente a vuestra conveniencia. 7:46. Saludamos por aquí a nuestra gentil audiencia, a quienes nos sintonizan y se unen a nuestra transmisión. Saludar esto en todos los rincones de Morona, Santiago, y por aquí nos dicen muy buenos días. Lluvia en la capital, en Macas. Qué gusto, saludos cordiales por ahí para Nuncuit, para mi señora Victoria también, que está muy atenta a nuestra transmisión. Saludos en Yumi, también por ahí para Damaris, para mi querida madre que está muy atentos también. 7:47. El día de hoy, más adelante, estaremos compartiendo una entrevista muy importante en torno a una actividad deportiva que se está realizando en el hermano Cantón Limón en Danza, pero que por supuesto aglomera y hace esa cordial invitación a toda la provincia y a todo el país entero. Estaremos nosotros más adelante. Mientras tanto, vamos a seguirles compartiendo información importante para todos ustedes. 7:48. La reforma al COTAT. La Corte Constitucional tramita ya el tema de la inconstitucionalidad. La Corte Constitucional abocó conocimiento de las acciones de inconstitucionalidad contra la reforma al COTAT y dio 15 días a la Asamblea para responder. La ley obliga a los municipios a destinar el 70% por ahí a otros temas, ¿no? Así que nosotros estaremos por aquí chequeando la nota completa gracias a Ecoavisa. Muchísimas gracias también a los ciudadanos que nos comparten diferentes notas importantes, pues nosotros más adelante les daremos a conocer. Mi querido Iván, vamos con esta nota en torno a la reforma al COTAT y la Corte Constitucional que tramita inconstitucionalidad.
1: La Corte Constitucional abocó conocimiento de las acciones de inconstitucionalidad contra la reforma al COTAT y dispuso que en el plazo de 15 días la Asamblea Nacional responda. Además, dispone al Ministerio de Economía que remita el clasificador del presupuesto utilizado para determinar el porcentaje de ingresos permanentes y no permanentes. La ley obliga a los municipios a destinar el 70% de su presupuesto a obras sociales.
0: 7:49. Muy buenos días por aquí, saludando de manera cordial en el barrio Los Artesanos, por ahí a mis vecinos, a mi señora Sonia, muy buenos días. También en el barrio La Providencia, para doña Rosita, que siempre está junto a nosotros. 7:49. Nos vamos con una nota en torno al caso Progenno. En una rápida sesión virtual, la Comisión de Fiscalización de la Asamblea dio inicio al proceso de fiscalización de los fondos pagados por Celec a Progen y por Progen a una serie de empresas y personas en varios países. Son 104 millones que Ecuador perdió, pues los generadores comprados no sirven y permanecen en las centrales de Quevedo y Salitral. Vamos a escuchar a continuación esta importante nota.
2: En una rápida sesión virtual, la Comisión de Fiscalización de la Asamblea Nacional dio inicio al proceso de fiscalización de los fondos pagados por Celec a Progen y por esa empresa estadounidense a una serie de compañías y personas en varios países. Son 104 millones de dólares que Ecuador perdió, pues los generadores comprados no sirven y permanecen en las centrales Quevedo y Salitral.
3: En una sesión virtual que duró apenas 6 minutos, la Comisión de Fiscalización de la Asamblea, dominada por el movimiento oficialista ADN, conoció la resolución del Pleno que el pasado 24 de junio dispuso iniciar el proceso de fiscalización del destino de 104 millones de dólares, fondos públicos que Celec pagó a la empresa Progen por los generadores eléctricos inservibles que permanecen en las centrales Salitral y Quevedo.
4: Al inicio de un proceso de fiscalización respecto de la ruta de los fondos entregados por parte de la empresa Progen a personas naturales y jurídicas conforme al listado de conocimiento público. Hasta aquí, señor presidente, la lectura del punto único.
5: Listo.
3: No hubo debate. El presidente de la comisión, Ferdinand Álvarez, preguntó si algún asambleísta quiere intervenir, pero ninguno se registró.
5: Si hay solicitudes de palabra, indíqueme, señorita secretaria, si no, continuamos.
4: Me permite indicar que no existen solicitudes de palabra.
5: Listo, no existiendo más puntos que tratarse, clausura la presente sesión.
3: Así, se dio inicio al proceso de fiscalización de la ruta del dinero que SELEC pagó a PROGEN y PROGEN a empresas y personas en Ecuador, Estados Unidos y otros países. Antes de desconectarse, Álvarez dijo que realizarán los pedidos de información y comparecencias dentro de los 30 días que les dio el Pleno.
0: 7 de la mañana con 52 minutos. Nuevamente no causa indignación nuestra clase política de la Asamblea, especialmente. Una comisión que ya de por sí hace mucho tiempo, porque no es ahora. Ojo, este tema de PROGEN desde hace un año, los documentos, pruebas, etcétera, reposan en temas de fiscalía, etcétera. Pero la Asamblea, a través de esta comisión de fiscalización que al parecer nada o poco le importa este tema, pues se está tomando, no sé si por un tema de presión mediática, ciudadana, el tema de fiscalizar el caso PROGEN. Pero no se lo hace con la importancia correspondiente, porque son millones de dólares que jugaron o que sirvieron para los ciudadanos, pero se jugó con la necesidad de estos, porque tuvieron que enfrentar una crisis energética sin lo que estaba planificado para esta emergencia comprar, ¿no? Para que se pueda suplir de alguna forma. Hoy la comisión, a la ligera, como digo, quizá por presión mediática, ciudadana, está intentando fiscalizar, llegar a la ruta de estos dineros, pero créanme, yo creo que esta asamblea que prometió ser una nueva asamblea para nuestro país no está cumpliendo la satisfacción de estos o plenamente la necesidad de los ciudadanos que necesitan transparencia, especialmente en estas comisiones que son encargadas para dicha situación, ¿no? Estaremos muy pendientes de conocer lo que pasa. Además, sabemos que uno de los asambleístas de nuestra provincia es parte de esta comisión. Bueno, se lo hace llamar como oposición porque pertenece a otra bancada. Señor Nanquizán, estaremos con él conversando sobre lo que sucede en torno a la fiscalización de la ruta de los dineros del caso Apagones o el caso PROGEN. 7:54 minutos. Vamos a continuar nosotros con más información. Por aquí saludar a nuestros amigos que reportan sintonía desde los Estados Unidos, siempre muy pendientes de lo que pasa aquí en el paraíso amazónico. Y les comentamos que aquí hay muchísima, muchísima lluvia desde el día de ayer, pues, pero estamos aquí con todas las buenas energías de poder compartir con ustedes información. En el ámbito político provincial, se van consolidando las candidaturas, las alianzas incluso, y vamos por aquí a traerles una breve nota. Gracias por aquí a nuestros amigos de Exprésate Morona Santiago, en torno a lo que está sucediendo en el ámbito político electoral. Rumbo a la prefectura, se fortalece la Alianza Unidad Amazónica. En el Cantón Gualaquiza, sur de la provincia, se visibiliza un posible acuerdo. Este jueves 2 de julio trascendió la reunión desarrollada en el Cantón Gualaquiza, en el cual participaron militantes de Fuerza Amazónica y simpatizantes de la denominada Alianza Unidad Amazónica. Los dos rostros visibles de esta coalición en el sur son el ex prefecto Jaime Mejía, quien lidera actualmente la participación de la organización política en busca de la alcaldía de Gualaquiza, y Armando Puguanchir, el cual buscará llegar a la prefectura en las elecciones de noviembre de 2026. Aunque de manera oficial no se conocen detalles sobre el acuerdo, las alianzas electorales se mantienen un plazo de tiempo de formalizarse. Recordemos que esto es hasta el 18 de julio. Cabe señalar además que este jueves inició el plazo que tienen los partidos y movimientos para el desarrollo de primarias. Una de las preguntas es si esta posible unidad realmente fortalecerá las candidaturas, sumarán o restarán postulantes. ¿Qué opinan ustedes, no? Desde el Cantón Gualaquiza vemos a un señor, a un ex prefecto, el señor Jaime Mejía, que está buscando la curul de la alcaldía en el cantón Gualaquiza. Y vemos pues a quien buscaba ser candidato por Pachacútic y al no darse pues esta situación buscó la candidatura de manera externa y ha logrado consolidar por ahí algunos movimientos. Aquí recordemos, les presentamos la alianza que mantuvo con Celestino Huizún, con el alcalde del Cantón Sevilla, el señor Narváez. Vamos viendo cómo se van concretando estas importantes alianzas. 7:57 PM. Ha llegado el momento de irnos a nuestra primera pausa. Retornamos luego de esta pausa. No se vayan.
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0: 8 de la mañana con un minuto. Estamos de retorno con más de su impacto estelar. Saludar y agradecer a nuestros queridos amigos, a quienes reportan sintonía. Por aquí, saludos para Elisita. Muchísimas gracias. Eso en el barrio La Cruz. Seguimos con problemas del agua, nos dicen. 8 con un minuto. Vamos nosotros a continuar con más información. Y lamentamos, ¿no?, la siguiente nota. En la capital ecuatoriana han aumentado los temas de inseguridad y hay una latente preocupación. Vamos a escuchar esta nota para luego retornar también con nuestro espacio de entrevistas del día de hoy. A continuación.
1: Los temas que más ha generado espacio y ha ganado también ese espacio en las últimas horas en el ecosistema digital es el aumento de la inseguridad en Quito. La gente se pregunta qué está sucediendo en distintos puntos de la ciudad, por qué tanta delincuencia, sobre todo en el transcurso de este 2026. Y una de las razones es la conmoción que ha generado el asalto, por ejemplo, en la casa de la familia de Renato Ortuño, que está ubicada en una zona residencial del norte de la capital. Recordemos que Renato, primero decirles esto, fue víctima de sicariato por equivocación. Él quedó cuadrapléjico con el 98% de discapacidad. Este lamentable y doloroso hecho ocurrió en el año 2023, por lo que él solicitó luego la muerte asistida a eutanasia que se le aplicó en septiembre del año 2025. Entonces, este martes 30 de junio, mientras jugaba la tri con la selección de México, 11 delincuentes ingresaron a la casa de sus padres. Se llevaron $60,000, joyas, relojes y documentos de valor que tienen que ver con las investigaciones tras el ataque que recibió Renato. Intimidaron incluso a una niña para llevarse las pertenencias y hasta el momento hay 2 personas detenidas sospechosos de haber ejecutado este asalto. Pero hay otros casos que también generan preocupación en la ciudadanía. Hablemos del asesinato de la docente Adriana Sáenz, esto en el sector de La Roldós, el 1 de julio de 2026, es decir, ayer. Ella es profesora de educación física y fue acribillada al salir de su casa. Otras 2 explosiones en el sector de La Pradera, precisamente en las oficinas de la Agencia de Regulación y Control Minero, esto en el norte de Quito, entre la avenida Amazonas y Eloy Alfaro. Justamente esto, según las autoridades, pues han mencionado, de acuerdo a las investigaciones, que tendría que ver con la minería ilegal. Pero otro caso que también generó preocupación en los quiteños es el robo en un supermercado en el sector del Inca. 6 delincuentes asesinaron incluso a un trabajador. No solo robaron, sino que acabaron con la vida de este empleado. Y justamente también a finales de mayo, un asalto a una farmacia en el sector El Batán. Una trabajadora resultó herida, un delincuente fue abatido y por esta razón 2 policías resultaron heridos. Pero ¿qué implica esto? ¿Qué datos se han generado en torno a un eventual incremento de inseguridad en la capital? Se habla de aproximadamente el 22% de incremento, porque entre enero y marzo, es decir, los 3 primeros meses de 2025, se registraron al menos 55 asesinatos en Quito. Sin embargo, esa cifra aumentó en el mismo periodo. De enero a marzo de 2026 se han registrado 67 asesinatos. Pero ¿cuáles son los mayores delitos registrados en la capital? El robo a personas, también el robo de accesorios a vehículos y el vehículo completo también, el robo a locales comerciales y a domicilios, como lo acabamos de ver, la intimidación y extorsión, como lo conocemos popularmente, los casos de vacunas a personas y negocios, también el secuestro, casos de estafas incluso más relacionados en plataformas digitales a través de los teléfonos celulares. ¿Cuáles son las zonas rojas, aquellos barrios que lamentablemente se han vuelto sumamente peligrosos según las autoridades? La zona de Iñaquito en el norte de la ciudad, la zona financiera de la capital, también la zona de la Mariscal. Esto en casos de delincuencia común, pero en el caso de La Roldós en el norte de la ciudad y en el caso de Solanda y Turubamba en el extremo sur de Quito, se han registrado este año más casos de muertes violentas y también extorsiones. Pero, ¿cuáles son las causas, según lo que han explicado las autoridades y expertos en este tema? Desplazamientos de bandas delictivas, principalmente de la costa, vienen a ciudades de la sierra que anteriormente eran más seguras. Venta de droga y también creación de centros de acopio. Quito ya es una, ya no es una, solo una zona de ruta para la venta de droga, sino que aquí también posiblemente se le estaría produciendo. La disputa territorial entre algunas bandas delictivas, sobre todo los Lobos, que es uno de los principales grupos narcoterroristas y criminales de esta zona de la capital, y también la migración a delitos financieros que son mucho más lucrativos, como por ejemplo el secuestro y la extorsión, como en los casos que revisamos anteriormente. Amigos, ahora los invito a ingresar a nuestra página web ecuavisa.com para que conozcan más detalles de lo que está ocurriendo en la capital y este último robo que reiteramos ha sacudido a muchas personas en la ciudad por la violencia con la que se generó un robo de $60,000 e intimidación a la familia y a una niña de 11 años. Tienen el código QR para que

0: Hola, ¿qué tal amigos? Nuevamente estamos de retorno en este Su Impacto Estelar de hoy, viernes, y qué gusto, y estamos nosotros próximos a disfrutar de este fin de semana, y como siempre, invitándoles a visitar Morona, Santiago, y de manera especial el paraíso de la Amazonía, el Cantón Sucua. Como lo habíamos mencionado nosotros a través del medio de comunicación, y por supuesto a través de nuestro dial, la 106.5 que nos acompaña por todos los rincones. En este momento vamos a tener una entrevista súper chévere sobre actividades que hacen sentirnos orgullosos de pertenecer a Morona Santiago, porque son iniciativas realmente de nuestros ciudadanos, iniciativas que buscan de alguna forma fomentar el deporte y varias actividades, porque también el deporte conlleva turismo. Hay muchos ciudadanos que con estas competencias asisten a localidades y pues generan también esa dinámica económica, además de conocer y dar a conocer esas bondades que tiene cada localidad de nuestro país. Realmente el Ecuador es hermoso y Morona Santiago no se diga. Les comentamos que hay una participación de un equipo infantil, y en este caso Yagua Runners, en la eso va a ser en Quito, en una competencia o en un torneo de talla internacional. Estaremos nosotros conociendo sobre esta importante organización. Muchísimas gracias nuevamente a quienes son parte de este gran equipo de Yagua Runners. Queremos saludar en este momento a un gran amigo desde el Cantón Limón Indanza. Siempre es un gusto poder tener a esta linda gente desde esta localidad. Daniel, tenés acá. Muy buenos días a mi querido amigo. Bienvenido a este el espacio de Radio Estelar.
1: Muchas gracias, Jessica, por la apertura, más que nada, y la amable acogida. En realidad, para mí es muy grato volver a saludarte, y en realidad mucho más agradecido a nombre de todo el equipo en general de Yagua Runners, que son unos pequeños campeones desde ya, en realidad, con toda esta actividad que van realizando, tanto en su preparación para el 2 de agosto, que va a ser la carrera de los chicos en la ciudad de Quito, en la Ultra Trail, que sería de la UTMB World Series, que es a nivel internacional. Eso es lo que te podría dar como apertura de este proyecto, que en realidad es algo que va de largo. Claro que estamos empezando, no desde ahora, ya van como 2 años de atrás con que nos estamos manejando con este equipo, pero en realidad son unos muchachos que realmente van a destacar y van a dejar en muy alto a nuestra provincia y Amazonía, también a Limón Indanza.
0: Ahora coméntanos, mi querido Daniel, ¿cómo nace esta idea de Yagua Runners? Sabemos que tú has estado, has tenido un desenvolvimiento en el ámbito deportivo, competencias desde tu localidad, en otros espacios, pero ¿cómo nace esa iniciativa de alguna forma buscar ese talento local a través de los niños y darlos a conocer y sobre todo motivarlos?
1: Bueno, en realidad mi inicio va desde hace muchos años de atrás. A mí siempre me ha gustado el deporte. No, en realidad he podido destacar en todas las cosas porque tengo un pequeño, digamos así, una pequeña etiqueta, porque freno para mí no es. Tengo una discapacidad física que en realidad a mí me ha llevado a tener que correr en ciertas categorías, ¿no? Que en realidad he podido destacar, he podido desenvolverme, he roto muchos límites que en realidad hasta mismos médicos me han puesto, pero eso me ha ayudado a tener esa iniciativa, ese gran objetivo de parar este proyecto. Trabajo como monitor deportivo en el GAD municipal de Limón Indanza, se me ha dado la oportunidad. He trabajado en una escuela deportiva en la cual he conocido a estos niños, he conocido este potencial y he visto en muchos muchachos que en realidad están destacando hoy en día, no solamente a nivel de Limón Indanza. Alguna vez una de las niñas que va a correr, Fiorella Arévalo estuvo corriendo aquí en la carrera del año anterior de aquí de Sucubo. Ajá. Quedó en segundo lugar, si no estoy mal, sí. Entonces, valga recalcar eso. Entonces, desde ahí inicia este pequeño proyecto, por así decirlo, pequeño, porque para mí es algo grandioso en realidad, sí. Es lo que te puedo comentar más o menos sobre este proyecto.
0: Y ahora vemos que hay la participación, o hay participantes de niños y jóvenes de entre 11, 14, 16 años. Cuéntame, ¿cómo ha sido incluso, la palabra, no sé si sea la propicia, el reclutamiento, ¿no? El hacer de que les interese obviamente este deporte, esta actividad, y también que los papitos se vean motivados, porque aquí necesitamos un amplio apoyo, no solamente quizá desde la municipalidad con el monitor, sino también la entrega de la familia, la predisposición.
1: Claro, bueno, por así resaltar este tema que tú me tocas, Jessica, en realidad se cerró la escuela de atletismo, lamentablemente. Hoy sigo trabajando como monitor, creando ciertos proyectos que en realidad por motivos ajenos se han frenado internamente, pero eso a mí no me ha frenado por el hecho de tener que trabajarlo de manera privada. Uh-huh. Esta ha sido una iniciativa que yo le propuse a los mismos padres de familia que siempre han estado atrás, cuando vuelve. Entonces les dije, hay este proyecto que en realidad ya vengo manejándolo desde atrás, hace muchos años, podemos iniciar con al menos de estos chicos, como digo, que han podido destacar. Uh-huh. Y yo los he visto, yo los he entrenado y conversé con los papás, ha habido la apertura de los papás, del apoyo de los papás, los mismos chicos en exámenes, han estado estudiando, han estado entrenando, y en realidad no se frenan, hay esa disciplina, hay esa entrega de los muchachos, por así decirlo. Dos de los chicos viven en sectores aledaños de Limón Indanza, que es donde van a entrenar. Son de parroquias que tienen que viajar media hora desde allá hasta Limón Indanza.
0: Y disculpa, es decir que quizá incluso las condiciones económicas no son las oportunas. Exacto, como se quisiera,
1: sí,
0: ¿no?
1: Exactamente, sí, Jessica. Entonces eso, gracias a los papitos, a la inversión de los papitos, agentes externos que nos han estado patrocinando de manera desinteresada. Uh-huh. En realidad, y agradezco públicamente a todas estas personas que nos han abierto las puertas. También les agradezco a las personas que también nos han cerrado, porque gracias a eso me han impulsado a seguir trabajando por ese proyecto, y tengo fe en este proyecto que esto va a crecer a más, porque no solamente ha habido el apoyo en Limón y Danza, sino también Macas, aquí en Sucuba, en lugares que nos han estado abriendo las puertas, y así que es lo que te puedo comentar más o menos.
0: Y qué chévere, me encanta este lema, ¿no? Yawa Runners, desde el corazón de la Amazonía hacia las montañas del mundo. Ahora, hay que ser muy realistas, ¿no? El cambio del clima, me imagino que las pequeñas y las jóvenes están muy adaptadas aquí a este clima nuestro, ¿no? Amazónico, de la localidad. Irse quizá hacia otra ciudad de altura, estamos con todos esos temas por ahí preparándose, incluso en el tema mental, ¿no? Que deben estar, sí, fortalecidas.
1: Sí, bueno, gracias a eso justamente estamos recibiendo el apoyo de la psicóloga Yamile Andra Muño de la ciudad de Macas, que está trabajando en la parte psicológica, también en la parte de fisioterapias, en el centro terapéutico Fisioactiva en Limón Indanza, que nos están ayudando con los chicos, preparándoles de la manera, digamos así, profesional, como se debe manejar técnicamente. Los chicos se van a tener que adaptar en su prueba dura y van a remarcar en realidad a la Amazonía, como dice el lema, desde el corazón de la Amazonía a las montañas del mundo. Van a correr sobre los 2.850 metros sobre el nivel del mar, Jessica. Son 6 kilómetros, punto 5 en montaña, no es en pista. para que tengan conocimiento sobre los 300 metros de desnivel positivo.
0: Ahora, ¿cómo llega Daniel y obviamente con Yagua Runners a esta competencia nacional y por supuesto que tiene una mirada internacional?
1: Sí, bueno, yo ya he corrido estas carreras de UTMB, que es de Ultra Trail de Monte Blanco. Es una carrera la cual destaca internacionalmente porque es una de las carreras oficiales a nivel internacional que tú reúnes puntaje, como por ejemplo podemos resaltar el tema del Giro d'Italia. Tú para llegar a tener esos podios, a llegar a esas carreras, tú tienes que reunir un ranking, un puntaje a nivel promedio de todo el mundo, corredores de todo el mundo que siguen acumulando puntajes por sus carreras, que no por hacer de menos otras carreras que se organizan externamente, pero estas carreras es algo lo cual a los muchachos les va a llevar a remarcar a nivel internacional. Como tú sabes, tú sales a correr fuera y tú podrás hacer un podio, pero detrás hay gente que te ve y va a decir, ok, yo le puedo patrocinar, yo le puedo dar un apoyo, le puedo dar una beca.
0: Como en el fútbol.
1: Exacto, exactamente. Ajá. Y no solamente es en el fútbol, el deporte no solo es fútbol, el deporte,
0: o sea,
1: es mucho más.
0: En esta competencia hay también esa posibilidad de que nuestras atletas, representantes tengan esa visibilidad, ¿no? Quizás sean captadas por otras escuelas o qué sé yo, otros colectivos que se dedican precisamente a este tipo de competencias. ¿Les abre realmente puertas a nivel nacional e internacional, Daniel?
1: Sí, Jessica, en realidad esto, al menos UTMB, justo estoy con la camiseta de Quito Trail. Ajá. Es la carrera anterior que corrí en la ciudad de Quito. Ahora también voy a correr en la distancia de 12 kilómetros en la categoría de discapacidad física, pero este año al menos busco tratar de conseguir al menos un podio, porque creo que tal vez será una de las últimas carreras que corra a nivel internacional por el tema de mi salud. Entonces quiero tratar de destacar al menos la Amazonía ecuatoriana. Entonces, esto, Jessica, es lo que te puedo comentar más o menos sobre el tema de mí personalmente, cómo he conocido, llegué a conocer todo esto.
0: Ahora, quisiéramos conocer, tenemos aquí las participantes y por supuesto nosotros queremos felicitar a los papitos, a las mamitas, a los familiares

0: ciudad del el cantón Limón Indanza,
1: y
0: dos muchachos que son hermanos, de hecho, Juan Pablo Cabrera Atienza y Carlos Andrés Cabrera Atienza. Son unos muchachos que en realidad entrenaron ya anteriormente conmigo en la escuela de atletismo. No es por decirlo así, pero no es que ellos se criaron conmigo, ellos son personas que trabajan, que en realidad a mí personalmente me han motivado a seguir trabajando deportivamente, físicamente, mucho más de mis niveles, porque en realidad he descubierto que ellos, el hecho de tener que madrugar, no solamente para ir a la escuela a prepararse educativamente, también tener que ir a sus fincas, tener que ir a ayudar a sus papitos, y es por el mismo motivo que sus papás les apoyan, porque en ellos ven no solamente, como podamos decirlo así, no sé si erróneo el término, pero son chicos que se crían jalando vacas, como se dice así,
1: en el campo,
0: digamos,
1: con la dureza,
0: en realidad,
1: ¿no?
0: Sí, exacto, y entonces son gente que en realidad, al menos por resaltar, Andrés rompe mis tiempos, Jessica. Entonces, es algo
1: yo que creo, mira, Daniel, que como ellos hay muchísimos talentos que faltan por descubrir
0: mucho
1: aquí
0: más
1: en nuestro sector, especialmente la nacionalidad shuar, y especialmente, o sea, tienen ese dote tan importante porque han crecido, digamos, en este ambiente duro de trabajo, etcétera. Y aquí en nuestro sector yo quiero saludar para Carmencita Chimpucat, precisamente una niña que de igual forma está trascendiendo en este deporte atlético, y esperamos que pueda encontrar quizá esa motivación y mira, como tú, y ser llevada a escenarios nacionales e internacionales.
0: Sí, Jessica, justamente este proyecto no es solamente para Limón, estoy trabajando con gente externa a mi cantón Limón Indanza, que para mí es un sueño que en realidad a mí me formó, a mí me crió, pero en realidad este proyecto va para más, como te digo. Hemos estado tocando puertas a nivel provincial y gracias más que nada resaltar a todas esas personas que nos...
1: ¿El apoyo ha sido más desde lo privado, tal vez desde lo público, municipios?
0: En realidad estamos gestionando a nivel municipal, digamos así, pero ha habido sus pequeños inconvenientes. Pero esperemos que sí haya la buena apertura en su momento. Aún queda un mes de preparación. El otro mes los chicos empiezan a entrenar en la Loma de la Virgen, conocemos, ¿no?
1: Ajá.
0: Entonces ya empieza el tema de
1: un
0: aclimatación.
1: Buen escenario para
0: sí.
1: El
0: entrenamiento. De hecho, Limón Indanza, claro, aquí Sucúa, Macas tiene sus planicies.
1: Exacto.
0: Pero Limón Indanza, nosotros nos criamos en montañas.
1: ¿Verdad?
0: Donde que si llueve mucho te cae la montaña encima. Sí, Jessica.
1: ¿Verdad?
0: Sí, exactamente. Entonces, la geografía se presta para este deporte del trail running, que el running es algo diferente, tú conoces. Entonces, eso te podría comentar, que ha habido mucha apertura de agentes externos privados que nos han estado dando ahí. Vamos, ahora, el 28 se va a hacer el sorteo de una rifa que estamos vendiendo ya boletitos para reunir recursos. Sí, entonces hay algunos premios, se van a estar vendiendo a $1 y van a tener como 8 premios que son en realidad muy buenos. Entonces les impulso, cómprenos un boletito. Sí.
1: Y si quieren por ahí nuestros auspiciantes, amigos que nos miren, sumarse a este listado de auspiciantes sería importante, porque aquí chequeamos, perdón, hay varios temas importantes los cuales se debe cubrir económicamente: el tema de la indumentaria deportiva, alimentación, hospedaje,
0: sí,
1: todos estos temas, ¿no? Que son importantes con la autogestión, pero sería también chévere de que de alguna forma quienes deseen,
0: claro,
1: asociar, ¿no?, se unan.
0: Sí, Jessica, y bien que lo tocas de este tema, en realidad ha habido mucho apoyo de cierto tema, por ejemplo, en transporte, eso nos falta, estamos tratando de gestionar ese tema, en hospedaje ya nos pudieron ayudar, y en realidad como la persona que nos está apoyando nos dijo quiero que se lleven una buena experiencia y les voy a dar un buen hotel. Y en realidad los chicos no es que van a llegar a acostarse en una camita, sino que van a tener una linda experiencia.

0: ejercicia, una más buena bien. Alimentación, pero también el hecho de tener que hacer esta rifa es para poder cubrir el tema de indumentaria, correr en montaña, en este tipo de carreras, que en realidad tú no vas y corres con 100 corredores, con 10 corredores, solamente en la categoría que los chicos van a correr, ya se cerraron los cupos, pero van a correr entre 3.000 corredores a nivel wow. internacional, solamente en su categoría. Entonces, solamente ahí te das cuenta la magnitud del tema, que van a correr corredores de todo el mundo, vienen de tanto de Sudamérica, Norteamérica, América del Centro, de otros continentes también, que en realidad tú conoces del potencial que hay. En Limón también, Warins tiene unos excelentes corredores de la parte Shuar, ¿no? En realidad con ellos sí he podido tener un poco de cercanía, pero ha habido un poquito de problemas en el tema de poderlos unir a este proyecto, porque como digo, para mí, como es algo de manera privada, independiente, sin interés personal, sin interés político, valga recalcar el tema, porque si es que alguien quiere unirse a este proyecto, sí quisiera que sea de una manera desinteresada, Jessica, porque en realidad nuestro interés es resaltar la Amazonía, resaltar la provincia de Morona, Santiago. He tenido la oportunidad de correr con muchos corredores de aquí, de la provincia. Hay una de las chicas, como tú dices, podría resaltar el nombre de Jocelyn Yunga, es de Limón, de Warins, pero está estudiando acá en Macas, excelente corredora. Y es lo que te digo, hay mucho potencial por descubrir en este proyecto que va para más, y trataremos de seguir luchando por eso.
1: Ahora esto, bueno, me imagino que tendrán que asistir, reconocimiento de las montañas a través sí. de las cuales van ellos a correr. Todo este proceso, bueno, ya está enmarcado en un cronograma, obviamente, haciendo nuevamente la cordial invitación, especialmente a la empresa privada que desea auspiciar, unirse a esta importante participación de tres jóvenes, una niña de 11 años y dos jóvenes de 14 y 16 años que estarán participando, representando a Morona, Santiago, representando a la Amazonía. Más de 3.000 competidores a nivel nacional e internacional, sobre todo en la ciudad de Quito. Y como dice pues este importante lema, Yagua Runners, desde el corazón de la Amazonía hacia las montañas del mundo. Nuevamente yo quiero agradecerte, felicitarte, mi querido Daniel, por esa iniciativa y por esa motivación que tú das a los pequeños para que puedan resaltar esos grandes talentos. Hay quienes no tienen la posibilidad quizá económica, social, para poderlo hacer, incluso para descubrir sus talentos, pero hay personas como tú que constantemente lo están haciendo y eso es digno de aplaudir. Queremos por aquí saludar también a nuestra gran amiga Carmita, dice muy buenos días, ¿se puede aún participar? Bueno, les comentamos que esto conlleva una preparación bastante rigurosa. Me imagino que los tres pequeños ya están, o están, obviamente, en todo este proceso. Así que, no sé, Daniel, si nos haces la cordial invitación. Hay gente que quizá le interese más adelante unirse en otros eventos, porque esto no finaliza con esta carrera. Exacto. Esto continúa, y de seguro la experiencia que traigan estos tres jóvenes serán importantes.
0: Sí, exactamente, y por eso decía yo, como he conversado con los papás y también con los niños, esto es que algo que yo busco, no que me recuerden por Daniel Tenesaca, no que me recuerden por mi cara, sino por el legado que busco dejar en esos chicos, que es algo que en realidad va a quedar para largo, y busco resaltar a nivel nacional e internacional con estas carreras. Pero lamentablemente ya se cerraron todas las categorías, hay hasta los 80 kilómetros que corren, son 6, 12, 20 kilómetros. El año anterior yo corrí en la de 20, wow. Ahora voy a correr solamente 12. Sí, en Quito, en Quito en realidad, ahí Ahí dices que tú no te mueves, te congelas. Y literalmente es así, en las montañas es así. Por eso digo, la preparación no solamente es física, es psicológica, porque los chicos van a tener que rendir bajo presión. Imagínate una lluvia que te coge en la montaña. Me ha tocado correr así. Justamente hace unos 2 días entrenaba con Fiorella, subiendo al plan de milagros desde Limón. Chuta, nos cogió un aguacero, pero que nos caía todo, creo que el río encima, ¿sí? Y en realidad la chica dice, no, dice, es que la carrera llueve, yo voy a parar, decía, no, yo digo, es que así, es que tú te paras, digo, te congelas, en realidad, y es así, Quito es así, conocemos lo que es Quito, conocemos lo que es el Chimborazo, conocemos lo que es todos esos lugares, que en realidad estamos a las faldas en ese lugar, y vamos a tener que luchar contra esas adversidades, así sea lluvia, así sea frío, sea lo que sea, pero vamos a estar y estamos preparados psicológicamente y físicamente. Chévere. Para esta carrera.
1: Y Daniel, soñar con un evento de dicha talla aquí en nuestra Amazonía, ¿crees que es posible en nuestra provincia? Sabemos que sí se han realizado eventos de competencia, etcétera, pero teniendo ya, qué sé yo, con una mirada incluso internacional, porque aquí tenemos senderos o rutas quizá que se puedan adaptar precisamente.
0: Claro, justo la UTMB busca ese fin, ¿no? Hay muchas carreras a nivel, como digo, nacional, que son UTMB, pero la Quito Trail es la única que remarca o la única que se toma en cuenta para que tú puedas reunir los puntos en UTMB Index, que se llama así, el ranking en el cual tú vas subiendo el puntaje. Tienes que llegar a 1000 para llegar a correr en el Chamonix de Francia, que es en el Ultra Trail de Monte Blanco. Jessica, en realidad a mí, yo voy tantos años ya corriendo, tanto en Ibarra, en el Chota Trail, que es del Valle de la Muerte, se llama así. Créeme, yo he tenido que correr esa carrera, te podré decir, yo me acuerdo que corrí en la subida, un rato me senté hasta llorar, así,
1: porque... ¿Has querido rendir de más?
0: Sí, sí, en realidad yo me acuerdo que subí estas cuestas tan grandes que uno pensaba que ya se acaba y seguía otra montaña y seguía otra montaña, que en realidad, como te digo, y les cuento esta experiencia en esa carrera, por ejemplo... Me acuerdo que yo ya me compré toda mi indumentaria, todos mis bolos para la hidratación, todas las cosas. Y el rato del rato de la emoción de ya de vestirme y todo, me olvido de ir llenando de agua los bolos.
1: ¿Qué pasó?
0: Y en la que, como te digo, me tuve que sentar a llorar porque yo no tenía que tomar. Y en el Chota, en Ibarra, más o menos de ahí, es seco, es como un desierto. Tú corres en una montaña, tú estás corriendo, das un paso adelante y los dos se te van para atrás. Entonces, eso es como correr en la playa, un ejemplo. Ajá. Así. Y es así, Jessica. A nivel nacional, podemos llegar aquí. De hecho, la primera carrera de trail running que se realizó en Limón fue hecho por unos chicos rojas, que ellos están ya corriendo a nivel internacional, tienen un ranking muy alto. Yo tengo un ranking de 564, tienes que llegar a los 1000 para poder correr en Francia. Entonces, como te digo, la provincia de Morona, Santiago, por su geografía se presta para eso. Y este proyecto es eso, lo que busca, tratar de resaltar y tratar de buscar un podio para poder así destacar nuestra provincia, destacar todo lo que es, como digo, no por dejar de lado los demás cantones, porque todos tenemos senderos, todos tenemos, pero lo que busca UTMB es montañas, la geografía. En Limón Indanza hay, por ejemplo, se presta la geografía, hay montañas en las cuales tú tienes que tener un desnivel positivo, en la cual subes, bajas, nuevamente subes, bajas, y exacto. Entonces hay la posibilidad, hay carreras. Yo tengo una ruta marcada que reúne casi los 80 kilómetros.
1: Que es el máximo, ¿no?
0: Que es el máximo, ajá. Exacto. Que es subida, bajada con un desnivel positivo acumulado de casi 1000. Entonces, sí, tenemos el chance. Y espero que este proyecto pueda ir a más, que toque las puertas, dices que nos quieren apoyar, muchas gracias, les doy desde ya el agradecimiento, si es que hay la apertura de mucha más gente. Esto es, y esto va para mucho
1: Y yo
0: más,
1: creo que es
0: Jessica.
1: posible. Mira, hace un año, 2 años no soñábamos de que aquí en Morona, Santiago, tengamos una pista o una competencia de carácter nacional, hablando de un tema de bicicross en Logroño, ¿no?
0: Exacto,
1: Se ha
0: sí.
1: convertido en la primera o segunda pista, mejor pista a nivel nacional. Se realizan válidas de carácter nacional aquí en Logroño, en un cantón bastante pequeño que al inicio quizá tenía apatía a estas actividades, pero luego, al chequear la magnitud de todo esto, mira, empezaron los emprendedores a crear lo que son el tema para hospedaje, los restaurantes, y hay situación de que muchos de estos pequeños que vienen a entrenar en esta pista porque es buena, vienen incluso a vivir en estas localidades. Realmente dinamiza nuestra economía, quizá un poquito más de visión y unión en nuestra provincia para estos proyectos.
0: Sí, exactamente, y les invito a que se unan a este proyecto. En realidad, yo lo inicié, tuve también algunos muchachos que, porque cuando inició esto de Yagua Runners, fue como algo recreativo entre amigos, que íbamos, nos decíamos, vamos a ir de ruta, nos reuníamos todos los días, así mismo después de mi trabajo, y así mismo estoy trabajándolo ahora con los niños, después de terminar mi horario laboral, yo voy y entreno con los chicos, les entreno a ellos, como digo, no de manera interesada, porque yo no estoy cobrando un solo centavo, les estoy ayudando de manera personal, porque quiero dejar esa huella, Jessica, dejar esa huella en esos chicos y en toda la provincia con este proyecto, y vamos a llegar a mucho más. Yo sé que la amabilidad y la apertura de muchas personas hay, y quiero agradecer a todos desde ya, si es que se unen a esto.
1: Qué chévere, Jaguar Runners, desde el corazón de la Amazonía hacia las montañas del mundo, una competencia que por supuesto tendremos esa representatividad con nuestros 3 participantes y también guiados por un gran instructor, por este gran monitor que lo hace desde esta iniciativa privada. Daniel, yo quiero nuevamente felicitarte y agradecerte por tomar en cuenta nuestro espacio, nuestro medio de comunicación. A nosotros nos sigue muchísimo en lo que son también nuestros barrios, comunidades, en las parroquias, donde hay muchísimo, muchísimo talento, nuestros jóvenes y niños que quizás no tienen alternativas de entretenimiento, pero tienen pues también esta posibilidad. Aquí en el cantón, a través de la liga, hay las escuelas. ¿Por qué también no aprovechar? Y miren, hay competencias como estas y personajes como Daniel que pueden impulsar estos talentos y llevarnos a otros escenarios. Dejarte con esta parte final, agradeciéndote, felicitándote, deseándote muchísimos éxitos. Quizá algún tema que se nos esté yendo y adelante, mi querido Daniel.
0: Bueno, te agradezco, Jessica, por el apoyo. Somos amigos ya desde muchos años, y te agradezco por todo el apoyo que nos estás dando. El mismo hecho de abrirnos este espacio es, como digo, para abrirles las puertas a toda la provincia de Morona Santiago. Este proyecto de ahora es en agosto, se desarrolla en agosto. Y los chicos se siguen preparando, pero va para más. Busco tratar de abrir una escuela, tal vez privada, en la cual se va a manejar, y también va a haber acogida para todos estos corredores, a todo ese potencial de toda la provincia que vamos a estar apoyando. Al menos de parte mía, yo les abro mis puertas, tienen mi contacto, en redes sociales me pueden encontrar como Daniel Tenesaca, Silvestre, como me llaman algunos, me encuentran como Silvestre 92 en mis redes sociales, Jessica. Entonces, cualquier contacto que quieran tener conmigo para seguir con este proyecto o unirse a este proyecto, son bienvenidos.
1: Y ve, y familia de personajes que destacan, también por ahí el hermano campeón del asado a nivel internacional, sí, qué chévere, ¿no?
0: Sí, le agradezco también, él está siendo parte de este proyecto, nos está patrocinando a dos de los chicos, les está
1: Qué chévere.
0: cubriendo lo que son las inscripciones, que en realidad no son nada baratas,
1: Qué
0: sí.
1: chévere, qué
0: Ajá,
1: chévere
0: sí.
1: la empresa privada también uniéndose y fortaleciendo estas grandes iniciativas. Nuevamente, felicidades, Mi gran amigo, y desearte muchísimos éxitos. Sabemos que esos sueños se verán reflejados más adelante. Nos vamos nosotros a una última pausa y retornamos con la parte final de nuestro espacio. Muchas gracias.
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0: 9:45 de la mañana. Solamente estamos por aquí para dar este último espacio de información, agradeciendo como siempre a nuestra gentil ciudadanía, a quienes nos escuchan, nos miran a través de la 106.5. Por aquí nosotros queremos, bueno, es un mensaje que nos hacen llegar. Muy buenos días. Es un espacio social. El día de ayer precisamente se robaron, nos dicen aquí, desde nuestro domicilio, ubicado en la 3 de noviembre, una motocicleta. Por favor, vamos a estar colocando las placas, la fotografía, si nos pueden ayudar compartiendo. Es una motocicleta color negro. Bueno, por aquí nos van a enviar ya las placas, pero hay una preocupación, dicen los ciudadanos, de que el robo ha sido a plena luz del día. De manera inmediata reportaron esto hasta el 911, pero no tuvieron la acogida que esperaban. Nosotros, bueno, emitiendo este mensaje, solidarizándonos también con nuestros ciudadanos que son víctimas de la delincuencia. Ahora nos vamos con un tema de carácter internacional y tiene que ver con lo que está pasando en Venezuela. Les comentamos que 6 ecuatorianos fueron repatriados precisamente desde este país vecino luego de este terremoto, ¿no? O dos terremotos que sacudieron a este hermano país y que ha dejado lamentables y duras consecuencias. Vamos nosotros a escuchar esta nota.
1: Vivientes de los terremotos de Venezuela regresaron al país a bordo del avión de la Fuerza Aérea. Sus testimonios reflejan el dolor de haber perdido en segundos el esfuerzo de toda la vida. Merlin Ochoa habló con ellos.
2: Antes de las 7 de la noche del martes, 6 compatriotas regresaron a Ecuador desde Venezuela. Pedro Lucas llegó en silla de ruedas. Vivía en Caricoao, en el suroeste de Caracas. Era albañil y con los años de trabajo levantó la casa que los dos terremotos terminaron por destruir.
3: Ella vivía con una hija, pero ella se quedó y mi hermano quisieron que me regresara acá a Ecuador porque acá iba a estar mejor que allá.
2: ¿Cuántos años tiene usted?
3: 67.
2: En el mismo vuelo llegó Montserrat García, de 75 años, apoyada en un bastón. Vivió 50 años en los Magallanes de Catia, al oeste de Caracas. Asegura que logró salir viva, pues su casa se desplomó en cuestión de minutos.
4: Allá quedaron 3 hijos todavía, pero durmiendo en la carpa en la calle. La última noche lo cayó un aguacero que los bañamos, que la carpa estaba rota.
2: También retornó Rosemary. 30 de sus 32 años vivió en Venezuela y regresó con una sola maleta. Cuenta que al volver del trabajo encontró su vivienda destruida.
5: Tuvimos que ir a refugios.
6: Doctora, yo creo que no,
5: en la calle, en carpas.
2: ¿Con quién usted estaba en el refugio?
5: No, yo estoy sola, mi familia está aquí, por eso pedí venirme para acá. Se siente muy triste dejar tus cosas y regresar para acá y empezar de cero.
2: Los 6 compatriotas recibieron atención médica apenas descendieron del avión para evaluar su estado de salud.
7: Luego, el contacto, en el caso de tener familiares, por el momento un albergue, y luego, posterior a esto, en función de cómo se vayan dando las cosas, se verán otro tipo de apoyo.
2: Los compatriotas llegaron en esta aeronave, el C-130 Hércules de la Fuerza Aérea Ecuatoriana, que también traslada ayuda humanitaria hacia Venezuela. Los uniformados tienen previsto un vuelo por día.
8: Y dependiendo de las capacidades de la aeronave se traen sus pertenencias, sin embargo siempre la prioridad será traer las personas.
2: La Cancillería informó que hasta el momento 9 ecuatorianos han sido repatriados, 3 la semana pasada. Sin embargo, aún no precisa cuántos resultaron afectados por el terremoto, cuántos perdieron sus viviendas o cuántos siguen desaparecidos bajo los escombros.
0: 8 de la mañana con 50 minutos. De esta manera nosotros hemos llegado ya a la parte final de nuestro informativo. Les esperamos el día lunes con más información. Mientras tanto, que disfruten este fin de semana, que disfruten del paraíso de la Amazonía, y si tienen la oportunidad de visitar Morona, Santiago desde otros lares, hágalo, y especialmente Sucua. Estamos con las puertas abiertas, tenemos muchísimo que ofrecer a quienes nos visitan. 8:50, nos vemos el día lunes con más información. Chao, chao.
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0: estamos nuevamente junto a ustedes ya ingresando aquí lo que es en cabina. En la 106.5 Estelar FM. Darles el saludo de bienvenida a todos ustedes que están ya en nuestra sintonía. Gracias por estar, por preferirnos siempre. Desde el paraíso de la Amazonía, desde ese hermoso Cantón Sucuba, transmitimos la 106.5 Radio Estelar para toda la provincia, el Ecuador y el mundo entero. Especiales, un excelente inicio de semana, un poco lluviosa, pero ahí le damos. Siempre con esa buena energía, siempre con el positivismo de lo hacemos todos los días. Aquí en este San Viernes, ya fin de semana, 3 de julio. Vamos a irnos con la frase del día de hoy. Dice que la vida siempre coloque en tu camino a personas con luz, que te sumen paz, te inspiren, te hagan reír y te recuerden que tus sueños sí valen la pena. Como quien dicen, con personas que tengan una buena energía, una buena vibra, hay que estar siempre rodeados de esas personas. Esas personas muy valiosas que se les puede decir. Como siempre, acá iniciamos con románticos en los días, todos los días bien románticos acá en la estación. Aquí iniciamos Zona 33, mi nombre es Iván, un gustazo inmenso estar nuevamente junto a ustedes. Las comunicaciones, los mensajes de texto lo pueden hacer al 0995-710716. Saludar a todos los amigos, a todos ustedes quienes están formando parte de esta gran familia de Radio Estelar. Deseales que tengan un excelente día, que todo lo que estén haciendo lo vayan, que lo tengan buenos resultados, ya sea los taxistas, los obreros, los albañiles, a todos ustedes que están escuchándonos. Siempre desearles lo mejor a todos ustedes y sobre todo que todos sus metas, sus sueños se lo cumplan en este nuevo mes. Y si salen a divertirse, lo hagan de la mejor manera. Y recuerden que en casita les espera su familia, su esposa, sus hijos. Siempre piensen en ellos, que ellos sean su motor y sobre todo que piensen en el bienestar de ellos, que ustedes son muy importantes, son pieza fundamental en la familia, en el hogar. Deseamos que sean bienvenidos, bienvenidas acá al programa. Aquí iniciamos Zona 33. Para mí un gustazo inmenso. Como les digo, muy feliz por estar aquí junto a ustedes, acompañándoles en la mañana. Vamos junto a Camilo VI. Donde estés, con quien estés. Bienvenidos.
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Ya tenemos exactamente 10 de la mañana con 4 minutos. Nosotros seguimos con más en el programa. Pero antes vamos a irnos con la siguiente frase del día de hoy. En este San Viernes, en este viernes 3 de julio ya, dice: no olvides tener paciencia con el proceso que estás viviendo. Ir paso a paso, día a día, que todo es temporal y que todo estará bien. Confía, te va a ir bonito porque Dios está contigo. En donde todos podemos poner nuestros problemas, lo que nos agobia, en manos de Dios, y verán y se van a dar cuenta que todo tiene solución. Pongan en práctica eso y verán que la vida se va a ver más bonita, va a ser diferente. Lo único que tienen que hacer es confiar en el proceso y sobre todo poner en manos de Dios. ¿Cuántas personas yo he visto que están con decepción, no tienen ánimos de seguir avanzando en la vida? Pero uno se les dice, se les aconseja y se les hace tomar en cuenta que Dios es la clave aquí. Él es el único que nos puede ayudar a salir de todos nuestros problemas, de todas nuestras broncas, como se dice. Lo único que tenemos que hacer es poner en práctica todo lo que decimos. Eso es lo más importante, poner en práctica. Vamos a irnos con los saluditos. Gracias por estar a full sintonía junto a nosotros. Somos Estelar 106.5 desde el paraíso de la Amazonía, desde este bello cantón Sucuba, para toda la provincia del Ecuador y el mundo entero. Ya saben, el móvil 0995-0716, totalmente habilitado para ustedes. Vamos a irnos con los saluditos a nuestro gran amigo Clever. ¿Qué tal? ¿Cómo estamos? En Chahuaburco, en la unidad número 5. Gracias por estar siempre en nuestra compañía, en nuestra sintonía. Vamos también con el saludito. Esto es un Artesanos para Lucía. ¿Qué tal? ¿Cómo estamos? Muy buenos días. Vamos también a en Logroño. El saludito para Sergio. ¿Qué tal? Nos cuenta que está full trabajo. Dice el saludito en condominios del Don Ruiz, dice para Jessica. ¿Qué tal? ¿Cómo estamos? Gracias por el reporte de sintonía. Vamos también con el saludito en el centro de la ciudad para Inés. Gracias por escucharnos. En Bellavista también el saludito para Doña María. ¿Qué tal? Buenos días. Por acá me dicen, en la mañana usted se pone muy romántico. Mil gracias por escucharnos. Dice, hola, ¿qué tal? Porfa, envía un saludito para en la cooperativa Macas Limitada para Daniela. ¿Qué tal? Gracias, Danielita, por escucharnos.

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Avanzamos con más en el programa. Tenemos ya exactamente las 11 de la mañana con 4 minutos. Vamos a irnos con la siguiente frase del día de hoy. Mucho oído a lo siguiente. Dice: tu actitud abre caminos. El día comienza y tu mente marca la diferencia. Elige pensamientos que te impulsen, no que te frenen. Elige acciones que te acerquen a lo que sueñas, no que te alejen. Tal vez los cambios no sean inmediatos, pero cada decisión que hoy construye, de hoy construye el mañana que anhelas. Yo siempre les he dicho que siempre la actitud, la forma que uno ve el mundo, es lo que nos hace diferente a los demás. Ahí estamos como siempre nosotros transmitiéndoles siempre el positivismo. Unas excelentes frases para que ustedes siempre estén en nuestra buena compañía, siempre estén junto a nosotros, ya saben. Vamos a irnos con los saluditos. ¿Qué tal? El saludito para Julián. Gracias por escucharnos. Esto es en Huambi. ¿Qué tal? Muy buenos días a todos ustedes allá, la gente bonita de Huambi. Vamos con el saludito en el centro de la ciudad para Fabi. ¿Qué tal? Gracias por escucharnos. Dice: hola, ¿qué tal? Te escuchamos acá en el sur de la ciudad. Soy Fernando. Saluditos, estimado amigo. Vamos también con el saludito en el norte de la ciudad para Marisol. Vamos también con el saludito en Macas, esto es en el barrio La Loma. El saludito para Nélida, gracias por su reporte de sintonía. También el saludito para Joana en el Belén, gracias por escucharnos.

Con más en el programa, exactamente son las 11:06. Y se nos viene buena música en este fin de semana.

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0: Ya tenemos exactamente las 11:59. Así estamos llegando ya a la parte final en este programa, en el fin de semana, en este viernes 3 de junio. Antes de irnos, vamos a compartir la última frase del día de hoy. Dice: no mires atrás con arrepentimiento, mira hacia atrás. Mira hacia adelante y con esperanza. Cada nuevo día es una oportunidad para empezar de nuevo. Como dicen por ahí, no mires hacia atrás ni de bromas. Exactamente las 12 del mediodía, desearles una excelente tarde a todos ustedes y un excelente fin de semana también. Que lo pasen, que lo disfruten a lo máximo. Siempre en compañía de sus seres queridos. Eso sí, muy principal, muy primordial. Siempre poner a los seres queridos primerito. Desearles una excelente tarde, buen provecho a todos que ya están almorzando. Gracias por estar siempre en nuestra sintonía. Conmigo será hasta el día lunes, si Dios los permite. Se me cuidan muchísimo. Que nada les cuesta. Chao, chao.
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0: Son las 12 horas 30 minutos.
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0: Son las 13 horas, un minuto.
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0: Son las 13 horas 30 minutos.
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0: 14 horas, un minuto.
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¿Qué tal, amigos, amigas? Buenas tardes, bienvenidos, bienvenidas. Inicia nuestro programa Conexión Estelar. Mi nombre es Carmen y para mí un gusto inmenso tomar la apuesta musical nuevamente a través del dial 106.5 en esta tarde bonita de viernes, fin de semana. Vamos a estar entusiasmo en su casa, en su local comercial, allí en su oficina. Allí a la gente que labora en construcción también un saludo muy inmenso. Gracias por estar ya en nuestra sintonía en el dial 106.5. Somos la estación orgullosamente sucuense. Este es su programa Conexión Estelar y nos dirigimos junto a usted hasta la hora 19, fin de semana nuevamente. Amigos, amigas, tan rápido pasa el tiempo. Ya estamos fecha 3 de julio del año 2026. Agradecida pues de estar nuevamente compartiendo con ustedes lo mejor de la música, los mejores éxitos y disfrutar lo mejor en nuestro programa Conexión Estelar. La línea móvil 0984-5483-65 está totalmente habilitado para que usted realice sugerencias musicales, reporte de sintonía, saluditos también. En esta tarde bonita, en esta tarde de fin de semana, ya sabes, compartiendo lo mejor de lo mejor con la única 106.5.

exactamente a las 15:22. Y yo volveré, por supuesto, a tus brazos otra vez. Algún ratito, eso sí. No cabe duda. Y estaba ti el chía en los tiempos. Esta buena salsita con sentimiento a través del IEL 106.5. 0984-548365. Está habilitado para sugerencias. Por ahí que nos han solicitado. La abuela muy alto de Charly Rivera. Ya lo tenemos por acá en lista también para poder complacerle en esta tarde. Nos vamos hasta la hora 19. Saludos en el barrio norte. Gracias a Fanny. Saludos para Chomel y también estás en el barrio sur de la parroquia Huambi. Nos escucha. Muchísimas gracias de ese reporte de sintonía. Buen fin de semana, dice, muchas gracias. Saludos a Marcos. Una tarde bonita. 15:23 minutos, 3 de la tarde, 23.

Así al son de Nacho Cero, así como te quise tanto, así también rapidito te olvido. Si no más está esta buena salsa. Saludos en el barrio Aeropuerto acá en nuestra ciudad, gracias por estar en nuestra sintonía. Canción de Salserín, un beso no es pecado, dice. Vaya, saludos para usted, gracias. Saludos inmensos a quienes están recién integrándose también a nuestro programa Conexión Estelar. Una bonita tarde, bonito fin de semana. 15:46 minutos, 3:46. Vamos por acá a compartir algo de información también que tenemos a través de la plataforma de... ¿cómo estamos por acá? El segmento Sociedad de Puerta Primicias, ahora sí. Negligencia y maltrato han empujado a más de 1.400 niños y adolescentes al sistema de protección en Ecuador. Negligencia es la principal razón por la que los niños, niñas y adolescentes son ingresados al acogimiento institucional en Ecuador. Expertos recalcan el rol del Estado para asegurar condiciones adecuadas en las casas hogar o de acogida. La negligencia de los tutores es la causa principal por la que casi la mitad de menores de edad en Ecuador terminan en casas de acogida. El último reporte del Ministerio de Desarrollo Humano revela que el descuido de los padres supera el maltrato físico, la violencia sexual, el abandono como el principal detonante para que los jueces ordenen separar a los niños de sus hogares. Esta realidad del sistema de protección especial volvió al debate público tras el escape de 8 niños de la casa hogar en María Campi de Yuder en Conocoto. Aunque las autoridades ya localizaron a los 6 de ellos, el caso encendió las alarmas sobre la vulnerabilidad de los 1.472 menores que viven en las casas hogar de Ecuador, las cuales albergan mayoritariamente a mujeres y a 61% mujeres, adolescentes entre 12 y 17 años, que son el 50%. Y otros motivos por los que los menores ingresan a estas instituciones estatales son el maltrato, la violencia sexual, el abandono y la trata, entre otros, como se ve en la siguiente tabla. Por supuesto, por acá tenemos la negligencia en el 49,3%, maltrato el 12,76%, violencia sexual el 12,91%, el abandono el 12,91%, la trata de personas 3,41%, el hijo de madre adolescente en acogimiento el 2,83%. Sibel Martínez, directora del grupo Rescate Escolar y abogada especializada en derechos de niños y de niñas y adolescentes, explica que algunos de estos aspectos que se consideran para hablar de negligencia son la falta de escolaridad, atención médica, psicológica, higiene, nutrición adecuada o vestimenta de los menores. El Consejo de Protección Integral de Derechos Guayaquil también añade la falta de supervisión por parte de un adulto, la falta de atención a problemas emocionales, la exposición de los menores a situaciones peligrosas y vivir en condiciones inseguras. Pero ¿cómo llega un niño al acogimiento institucional? Aquí y la información, los 1.472 menores de edad que estaban en acogimiento institucional a mayo de 2026, según cifras del Ministerio de Desarrollo Humano, están distribuidos en 65 unidades de atención o casas hogar. De estas, 9 están bajo administración directa del gobierno, entre las que consta la casa hogar María Campi de Yoder. Las otras 56 existen bajo convenios con organizaciones sociales, gobiernos autónomos descentralizados y otras entidades. Los niños y adolescentes que llegan a las instituciones, explica Martínez, lo hacen después de que un juez lo dispone porque no puede vivir con su familia, sea porque viva maltrato, abandono, violencia o cualquier otra situación que ponga en riesgo su integridad. Esto aclara también que ocurre siempre y cuando no existe una familia ampliada que no es capaz de que esté en la posibilidad o no que quiera cuidar al niño o adolescente. La abogada indica también que para llegar a esta instancia, un juez toma la decisión después de una denuncia de algún vecino, docente, médico o familiar que acuda a la fiscalía o a una de las juntas de protección de derecho de la niñez y adolescencia, generalmente descritas en los municipios del país. El juez, a su vez, también toma la decisión tras revisar exámenes biopsicosociales e informes psicológicos.
Según el Código de la Niñez y Adolescencia del 2003, que no pudo ser reformado en la Asamblea en el 2025 por falta de votos, el acogimiento institucional es una medida transitoria que tiene que ser usada como último recurso. Berenice Cordero, exministra de entonces Ministerio de Inclusión Económica y Social, recuerda que el acogimiento institucional debe ser la última medida a tomar y de forma excepcional, pues el mismo código indica que todo menor tiene derecho a tener una familia, aunque esta también está obligada a dar un clima de respeto y a sus otros derechos y el desarrollo integral. Allí la información que tenemos para compartir con ustedes a través del dial 106.5 desde Portal Primicias. Esto va desde el segmento Sociedad. Definitivamente, creo que nosotros como padres de familia o familiares de los niños que están sufriendo vulnerabilidad, en todo sentido de la palabra, debemos poner un poquito más de atención, no solamente porque sean niños o quizá tenga alguna discapacidad o alguna situación compleja, problemas familiares entre ellos, pues no podemos abandonarlos, ¿verdad? Un niño no puede estar más seguro que con su propia familia, ¿no es cierto? Pero a veces eso no sucede. Y resuelven con un juez para que puedan estar en una casa de acogida. ¿Qué tan duro debe ser para ese pequeño o esa pequeña o esa señorita que tiene que irse a una casa de acogida porque su familia no está dispuesta a acompañarle en su crecimiento? Definitivamente, esto sí es bastante doloroso. 15:52, 3 de la tarde, 52, nosotros continuamos por acá. Nos han solicitado esta canción, como ya es fin de semana. Déjame un beso que me dure hasta el lunes. Qué buena canción. Un saludito inmenso para quienes están escuchándonos en la ciudad de Macas.

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así es la vida, te da sorpresas y sorpresas mismo te da la vida. Ya estaba la voz de Rubén Blades. Alguien nos había solicitado esta canción, Pedro Navajas. Un gusto poder complacerlo, ya saben. En este fin de semana, la canción Enhorabuena, vamos a buscarlo también para poder complacerlo. Una tarde bastante bonita, soleada, por supuesto, en el paraíso de la Amazonía. Después de haber llovido en la mañana, algo frío pasó toda la mañana. Y ahora ya tenemos un sol caluroso que nos acompaña a través en la Amazonía ecuatoriana, en el paraíso de la Amazonía. Así de cambiantes el clima, pues. Nosotros, felices de estar a su lado, vamos subiendo un poquito más el ánimo. No importa lo que esté haciendo el día de hoy. Ahí lo único importante es que estamos juntitos, usted y yo. La única señal 106.5.

18, 4 de la tarde, 18 minutos. Y quiero amanecer en esa cabaña. Sí, señores, fin de semana. Y vamos a disfrutarlo junto a la estación 106.5, como no. 0984-5483-65. Habilitado para sugerencia. Canción de Romeo Santos, tuyo, dice, por favor. Esto se nos viene ya en el segmento de Bachata y Vallenato. Más adelante lo podemos complacer con gusto. La de Karol G dice solamente por hoy. Seguro solo por hoy. Ya lo complacemos un poquito más adelante. Es fin de semana. Saludos en el barrio norte de nuestra ciudad. Y saludito también a la gente de la parroquia Santa Marianita. Querida gente. Nuestra bonita parroquia también. Vámonos a saludarles por allá. Saludos a Gladys. Estamos con Rosena también. Y Daisy. Disfrutando, dice, de la buena música. Calle, 16, 19 minutos, 4 de la tarde, 19, 0984, 54, 83, 65.

0: recientemente a las 16:23, ya que no te atreves. Oscarito sonaba allí en la estación 106.5. Saludos a Freddy. Saludos para allá en la cooperativa 8 de diciembre. Zunca Taxi, Bros Taxi, en nuestro paraíso de la Amazonía. Gracias por permitirnos acompañarle una tarde más, un fin de semana más. Y mientras usted se va dirigiendo por las calles de nuestra ciudad, un saludo inmenso. Rutas Logroñenses también, un saludo inmenso. Así es, y no podemos quedar sin saludar a nuestro fiel oyente allá en Brisas del Lupano, nuestro amigo Fabián. Gracias por ese reporte de sintonía. Sugerencia por acá ingresada, ya lo vamos a complacer. Gracias. Bonito fin de semana disfrutando junto a la estación 106.5.
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Y así como disfrutamos este fin de semana, exactamente son las 16:44 minutos, 4 de la tarde y 44. Nos solicitaron este segmento, un gusto poder complacerle. Ya sabe que para eso estamos, para complacerle en este fin de semana lo que usted quiere escuchar. La mejor música a través del dial 106.5, la estación orgullosamente sucuense.

0: 17 horas, 12 minutos, 5 de la tarde, 12. Así de largo nos vamos. Gracias a quienes nos hacen llegar sugerencias en este segmento tan bonito como lo clásico. Lo bueno de los 70, 80, 90. Disfrutar así junto a la estación 106.5, lo máximo.
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1: Así es, y no es brujería, y estaba el varón de la bachata. Pues aquí venimos disfrutando de todos los éxitos solicitados a través del dial 106.5. Una tarde bastante tranquila en el paraíso de la Amazonía. Es fin de semana. Mira, se han dicho por allí. Saludos a quienes nos escuchan en Río Blanco. Un saludo también para la gente de la parroquia Santa Marianita. Nos dirigimos hacia el sector Arapicos. Y un saludo muy, pero muy especial se nos va hacia el barrio Los Artesanos. Hay nuestros fieles oyentes por allí. Están siempre a full parlante, dice, escuchando. Saludos, Johnny. Igualmente para Marcia, gracias por ese reporte bonito de sintonía. Para nuestra amiga Lupita también, gracias por estar sintonizando el dial 106.5, señal inconfundible para que usted disfrute de nuestro programa.

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minutos, son exactamente las 18 horas 29 minutos, 6 de la tarde 29 en este segmento súper romántico. Queremos enviar un saludo para nuestra amiga Chanina, estamos con José Luis también y nuestro amigo Jonathan. Gracias por ese reporte de sintonía. Canción de Eros Ramazzotti, si bastase un par de canciones de Enrique Iglesias, quizá de Emmanuel, Insoportablemente Bella. Saludos para usted, dice gracias. Saludos también para la gente que nos está escuchando. Esto es en el barrio La Cruz. Mil gracias a los reportes de sintonía. Recuerde que cada una de las canciones lo vamos complaciendo. Y estamos pues hasta la hora 19:07 de la noche, de lunes a viernes, con lo mejor de la música, los mejores éxitos. Mi historia entre tus dedos también nos solicitan de Gianluca Grimani. Saludos a Diego, dice, ahí está el saludito para Diego, donde quiera que esté escuchando la estación 106.5, está al otro lado receptor. Es viernes, fin de semana, y así vamos ya con los últimos minutos de programa. Enrique Iglesias suena ya, y esta canción, quizás.

Perfecto, son exactamente las 18 horas 57 minutos. 6 de la tarde 57. Nos despedimos ya de nuestro programa Conexión Estelar. Como siempre, agradeciendo a cada uno de ustedes por habernos permitido acompañarles en esta tarde y noche de viernes 3 de julio del año 2026. Les acompañó su amiga y humilde servidora siempre que les habla Carmen. Estaré de retorno el día lunes, si Dios lo permite, nuevamente para disfrutar de buena música a través del dial 106.5. Nos despedimos. Buen fin de semana. Una buena noche. Cuídense muchísimo. Chau, chau.

0: 19:02.
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